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1: Buenos días, viernes 7 de agosto de 2026. Soy Carmen Benítez, encantada de saludarte desde Canal Fiesta Radio. ¿Cómo estás? ¿Cómo llevas la semana? ¿Cómo llevas las vacaciones? Eso ni se pregunta, ¿verdad? Espero que estés disfrutando, sea cual sea tu caso, sobre todo si estás trabajando, si estás conduciendo a estas horas. Mucha precaución y mucha música la que tenemos aquí para ti. Vamos a ver cómo están las temperaturas. Hoy parece que van a subir algo, ¿eh? 24 grados en Huelva, también en Cádiz, 23 en Sevilla, 25 en Málaga, 21 grados en Córdoba, 25 grados en Jaén, 22 en Granada, 27 en Almería y tenemos 3 avisos naranjas y 9 amarillos por altas temperaturas. En Córdoba tenemos aviso naranja, también algunos avisos amarillos en Granada, en Huelva, en Jaén también y en Sevilla.

0: Y después de Esdrújula, el niño del espacio, ¿tú ya tienes señalada la que sería la nueva historia del 4, Pablo López?
1: Yo a ti te lo voy a decir, porque a ti algo, aunque no se acabe el mundo con mis titulares, yo te lo voy a decir, yo estoy seguro que va a ser casi siempre. Y yo creo que saldrá prácticamente el mismo día que el disco. Y deseando que la gente la escuche, porque lleva una sorpresita también importante, así que ojalá que la gente la disfrute conmigo.
2: Y el número uno de esta semana es...

fraule. Esto es cuando compramos humo, es que tenemos muchas ganas de comprarlo. Lo venden, lo estamos comprando el humo y es que lo queremos. Luego cuando nos damos cuenta de que es humo, llega la furia por dentro. La furia y el humo de fraule con vinagre y todo. Qué barbaridad, qué combinación a las 7:08 de la mañana. Ahora estamos viviendo y disfrutando el

Eso es que hacemos caminos y llevamos las botas rotas, como canta Neva. Buenos días, ya sabes que hay un teléfono, un WhatsApp, donde nos puedes contar cómo te va, cómo estás, qué canción te gustaría escuchar esta mañana. 671-56-36-50.

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Ana Mena y Lola Índigo lo dan todo. 7:17. José de la Cerería de Sevilla me pide esta bachata de Manuel Turizo para marcarnos un baile esta mañana.

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Os pedía Merche y estos labios de rojo para sonreír al día que tenemos por delante y el fin de semana. Pero bueno, en verano ya sabemos que los fines de semana muchas veces se confunden con los días de vacaciones. Vamos a poner amor, pero no un amor, digamos, tiene que ser al cubo, ya está.

0: 7:30 de la mañana, buenos días. Hay veces que tenemos que tomar esa decisión. ¿Cabeza de león o cola de...? No, esa. Cabeza de ratón o cola de león. Ya, ya, ya. Pero todos queremos ser cabeza de león, ¿eh?
1: Cabeza de ratón.
0: Leire Martínez. Seguimos con voces femeninas, dulces, poderosas al mismo tiempo, que nos magnetizan y atraen nuestra atención. Es Aitana con Superestrella, Canal Fiesta.

2026 lleno de experiencias, de bailes, de risas, de momentos compartidos con amigos, con gente que quieres. Y tiene su banda sonora este verano. Para mí una de las canciones es esta. Me voy, por supuesto, Fantásticos. Toda una vida en los escenarios Fangoria.

La historia de los amores de verano que duran el verano, poco más. Pero son tan bonitos. No nos vamos a privar, ¿eh?, de vivirlos y disfrutarlos. ¿Te acuerdas de ellos, Guaraná, desde Alicante? Y nos hemos subido a esta furgoneta. Y nos lleva a una cita con alguien. El próximo día 13 tenemos a Pablo Alborán en el Concert Music Festival. Y te voy a ir adelantando que la semana que viene te voy a dar una gran alegría respecto a este concierto. No digo más, no digo más. Bueno, no vaya a ser, ¿eh? Vamos a ser un poquito supersticiosos con Pablo Alborán.

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Sí, los amores, sobre todo se quedan en mil pedacitos, que eso para recogerlo hace falta tiempo, ganas. Los mil pedazos de Juanes en su disco Loco de Amor. Pedazos de un amor que está ahí siempre, deseando querer, deseando dar. Bueno, me piden canciones tan bonitas como esta. Espero que disfrutes muchísimo, Rocío, desde Sevilla. Quiere escuchar a Antoñito Molina y Te voy a querer. Y no te imaginas cómo, y no te imaginas cuánto.

0: Voy a hacerte una preguntita dentro de un ratito. Y tú ya verás lo bien que lo vamos a pasar en Cabaret Festival Algeciras el 12 de agosto con Juan Magán. Nos encanta llevarte a los conciertos de tus artistas favoritos aquí en Canal Fiesta Radio. Estate muy atento a los próximos minutos de Canal Fiesta Radio.
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1: La canción de nuestro baile, Antonio José, ha dado desde Desaforado en el romanticismo. Que está muy bien a las 8 y 3 minutos de la mañana. Empezando con energía, pero sobre todo con tus decisiones tomadas, con lo que tú quieres. Y tienes aquí en Canal Fiesta, Malú.

0: vivir en libertad y verte sonreír. Eso es lo que yo quiero esta mañana. 8:07. Ana nos pide algo de Vanessa Martín, así sugerente, suena para ti en Canal Fiesta. Ya sabes, 671-563-650 es nuestro WhatsApp.
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Vanessa Martín en concierto mañana en Huelva. El domingo estará en Algeciras, en Cabaret Music, Cabaret Festival. El 14 de agosto en Marbella, en Starlight. Y el 15 de agosto estará en Puerto de Santa María, en Cabaret Festival. Poder disfrutar de la música de tus artistas, los que te envuelven con esa intimidad tan especial, con esa forma de contar y cantar las cosas. Ella es Vanessa Martín.

ahora el otro se puede atrever a volver cuantas veces quieras. Ahí la decisión al final la tienes tú. Son los chicos de Morat. 8:15 de la mañana, dando vueltas y vueltas alrededor de todo lo que nos motiva y nos gusta con Rauw Alejandro.

23 minutos. Una de mis canciones favoritas de Efecto Mariposa, Por quererte. Hay 10.000 formas de quererte, todas buenas y bonitas. Queriéndote mucho, David Bisbal, aquí en tu canal Fiesta.

0: 8:27. Estoy regalando 4 entradas dobles para ver a Juan Magán el 12 de agosto en Algeciras, en Cabaret Festival. Os he preguntado cómo se llama ese gran éxito de Juan Magán. Tiene muchos. Os voy a dar una pista porque os los conocéis todos, pero no me estáis acertando la mayoría. Así que esta es exactamente la canción. Con sus ojos en la calle de Madrid. Pues bueno, hay muchas más, ya te digo. 671-56-36-50, ese es el número de WhatsApp donde puedes contestar esta pregunta, ese éxito total de Juan Magán, para verlo con quien tú quieras el 12 de agosto. Y yo me pondré en contacto contigo y te diré buenos días.
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0: de Annalisa, sinceramente
1: tuya.
0: Tuya. 8:33, buenos ritmos para ti aquí en Canal Fiesta Radio con este cordobés que se llama Gato Ventura. Sí, te...

lleno de vida y de ritmo para esta mañana. Ya tengo dos entradas, que acabo de regalar dos entradas dobles para ver a Juan Magán el 12 de agosto en Cabaret Festival. Y todavía quedan dos más. Ya sabes que estamos preguntando por el gran éxito de Juan Magán, que además ya sé que tiene muchos y por eso te voy a dar una pista. Va a sonar un poquito, una mijita nada más. Pero me tienes que dar el nombre correcto, porque me estáis dando un nombre que no es. Es la canción, pero no es el título. Así que el título correcto para poder ir con quien tú quieras ese 12 de agosto a ver a Algeciras, al Cabaret Festival, a Juan Magán, nuestro WhatsApp 671563650. Esta es la canción. Con sus amigas en la calle de Madrid. Ahí está, venga. Hombre, sois muchos, hay que poner un poquito de emoción a la pregunta. Vamos a escuchar a Juan Magán con uno de sus éxitos, que no es por el que estoy preguntando, ¿eh? Esta es una canción original alemana, que él versionó, se la trajo a España y la consiguió hacer todo un éxito. Quiero que sepas.

0: Buenos días. Quiero que sepas, Pedro, que tienes dos entradas dobles para ver a Juan Magán el próximo día 12. Bueno, ¿cómo estás?
1: Pues con muchísimo ánimo de ir, la verdad.
0: ¿Con ganas de bailar?
1: Dime.
0: ¿Con ganas de bailar?
1: Con ganas de bailar y con ganas de pasarlo bien con mi mujer allí, dándolo todo, a ver. Pues,
0: seguro que lo vais a pasar genial. Enhorabuena por haber además acertado con el título exacto de la canción y por tener esa oportunidad de disfrutar de Cabaret Festival en Algeciras. Pedro, muchísimas gracias y feliz mañana.
1: A ustedes y muchísimas gracias, mi hermano.
0: Un beso.

15 minutos serán las 9 de la mañana. Este es Mi Gran Amor. Qué poderío el de Santana. Becky G, ya sabes que en los 90 relanzó su carrera musical en el disco Supernatural, acompañado por otros artistas llenos de brío y energía, como en esta canción Mi Gran Amor. Ay, mi gran amor, con toda la tranquilidad de disfrutar este viernes de verano.

0: del verano perfecto, de felicidad total. Espero que a través de las músicas y de las sensaciones lleguen a ti en esta mañana del viernes 7 de agosto 2026. Vámonos a las tiendas.
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0: Hola, 8:51 minutos, ya sabes, estoy regalando 4 entradas dobles para ver a Juan Magán el día 12 en Cabaret Festival y en Algeciras. Ya llevo 3. Tengo aquí al otro lado de la línea a Cintia. Hola, ¿qué tal, Cintia? ¿Cómo estás?
11: Hola, buenos días. Muy, muy ilusionada.
0: ¿Desde dónde nos escuchas?
11: Desde Algeciras.
0: Mira qué bien. Oye, tienes allí a Juan Magán.
11: Cerquita
0: sí. Para bailar. ¿A quién te llevas a ver a Juan Magán?
11: Pues tenemos un dilema, no sabemos si a mi marido o a mi hija, que sería su primer concierto y estaría, vamos, encantada.
0: Pues ahí está la cosa, ¿eh? Bueno, ya nos lo contarás.
11: Está difícil.
0: Pero seguro que aciertas, seguro. Bueno, pues gracias por dar el resultado exacto, por escuchar Canal Fiesta y a pasarlo muy bien en ese concierto de Juan Magán.
11: Muchísimas gracias.
0: El día 12.
11: Gracias
0: a ti, un besazo. Bueno, también tenemos a Estíbaliz, que ha ganado las invitaciones, que nos escucha desde su bar y no puede hablarnos, pero que le mandamos un saludo muy cariñoso desde Canal Fiesta Radio, que disfrute de esas entradas para ver a Juan Magán. Todavía tienes la oportunidad de llevarte una de esas entradas en el 671-56-36-50. Estaba preguntando yo por la canción más famosa de Juan Magán. Yo lo conocí con esa canción y como tiene muchos éxitos, te voy a dar una pista, que es lo que va a sonar ahora mismo, una mijita. Mira, es esta. Pues si lo sabes, anímate y mándanos un mensaje al 671-56-36-50. Eso sí, me tienes que decir el título de la canción, porque me decís parte de la letra, pero no es el título. El título exacto de esa canción para llevarte esa entrada doble que aún nos queda para disfrutar de este DJ en Algeciras el próximo día 12 en Cabaret Festival.
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desde las 7 de la mañana. Soy Carmen Benítez, encantada de saludarte desde Canal Fiesta Radio. Es un placer estar contigo y compartir pues tu tiempo de trabajo, tu tiempo de vacaciones, tu viernes, que nos encantan los viernes. Vamos a ver cómo están las temperaturas a esta hora de la mañana, que hoy además se esperan pues alertas, tanto naranja, avisos naranjas como avisos amarillos en provincias como Córdoba, Granada, Huelva, Jaén y Sevilla. Hay que estar muy atentos y cuidarse mucho, ya sabes, mucha agua fresquita, mucha protección solar, no hacer ejercicio a las horas de punta de sol y cuidarse mucho en el verano, que es importante, ¿no? Creemos que somos inmortales y oye, hay que cuidarse. Yo siempre te animo a ello. Vamos a ver cómo están ahora las temperaturas en Huelva, por ejemplo, 22 grados, 23 en Sevilla y Cádiz, también en Málaga, 22 en Córdoba, en Jaén son 25, Granada 22 grados y Almería 28. Así están las temperaturas, 9 y 1 minuto de la mañana. ¿Qué planes tenemos para hoy? Pues si quieres me lo cuentas en el 671-56-3650, que es el WhatsApp. Está abierto y receptivo a tus mensajes y tus peticiones, que las tengo ahí pendientes, pero es que todavía tengo que llamar al ganador de la última entrada que me quedaba, entrada doble para ver a Juan Magán a partir de las... En un ratito lo llamo. El día 12 en Algeciras, en Cabaret Festival. Que hay muchos deseos por cumplir y... Muchas veces en la radio pues tenemos la varita mágica, el hada madrina, de llevarte algún concierto que te gusta. Y yo creo que me hace más ilusión a mí que a ti. Me encanta, oye, darte la noticia y decirte que te vas a ir a ese concierto. ¡Qué felicidad! ¡Ay! Todos tus deseos, ojalá que se hagan realidad. O si pudiera, Manuel Carrasco.

0: línea telefónica tengo a Jonathan. Hola, Jonathan, buenos días.
1: Hola, buenos días.
0: ¿Qué tal? ¿Cómo sienta llevarte esa entrada doble para disfrutar de Juan Magán en Algeciras el día 12?
1: Pues súper contento porque pues escucho toda la mañana y la verdad que era de mi época cuando yo era joven.
0: No, bueno,
1: yo, pero era cuando yo...
0: No me digas eso de que eras joven. Eso no, eres joven y antes eras más joven, ¿eh? Pero eso no cambia. Eso es así, funciona así para todos. Pues a bailar muchísimo.
1: Porque mi mujer está muy ilusionada, la verdad, me lo dijo. Y saber si te enteras de Juan Magán o algo de eso. Digo, bueno, como escucho la radio todos los días... A ver si tenemos suerte.
0: Pues has tenido suerte, has tenido mucha suerte. A disfrutar de ese concierto y a pasarlo súper bien con tu mujer. Un besazo, Jonathan. Feliz día.
1: Igualmente.
2: ¡Vamos!

Que no me quieres querer. Ingobernable. Qué tan gana, Gypsy Kings. Qué poderío. 9:09. Me pedías a través del WhatsApp 671-563650 algo de horóscopo.

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Daniel Moliner, 9:17, esto es Canal Fiesta Radio, donde suenan tus canciones favoritas. Junior, Juan Cid, juntos nos proponen... Este me llama loco.

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0: 9:24, lo que tenga que ser, será con Andrés Suárez.
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0: Un sueño estar contigo y saborear algo dulce y fresquito

9:35 minutos de la mañana. Buenos ritmos para entrar en este viernes 7 de agosto e ir desplazándonos suavemente hacia el fin de semana.

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Pues a veces hay que sentarse con la ansiedad y hablar. Decirle, mira, hoy espero que no vengas a visitarme. No eres bienvenida. Dile a tu ansiedad. Son los chicos de Lemon. No es tan fácil, pero es un primer paso importante. Salirte un poquito de ahí. Respirar profundamente. Y conectar con cosas que te gustan. Por ejemplo, con la música. En este caso, de la plazuela desde Granada. Si lo callo, muero.

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fiesta. 9:55 minutos. Rafa Pulido me ha escrito al 671-563650 en WhatsApp y me pide con esta canción que salude a sus amigos, los cardeosos. Pues saludados quedáis. Con el barrio llegamos a las 10 de la mañana.

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3: Buenos días en este viernes, por fin viernes, 7 de agosto de 2026. Un saludo a todos los amigos que venís a Andalucía a disfrutar de vuestras vacaciones, a disfrutar de la gente maravillosa, de los paisajes, de las playas, de la gastronomía, de los lugares con magia, del calorcito que tenemos por aquí. Espero que lo estéis pasando muy bien. Esto es Canal Fiesta Radio, no solo para los andaluces, sino para todos. Aquí estamos, esta es tu casa y aquí está tu música, tu buena onda, tu ritmo, tus amigos. Vamos a ver cómo están las temperaturas, provincia por provincia. Ya sabes que hoy tenemos avisos naranjas y amarillos por altas temperaturas, tanto en Almería como en Córdoba, en Granada, también en Huelva, Jaén y en Sevilla. Por eso te pido, por favor, agua fresquita a todas horas, que te hidrates bien. Protección solar, muy importante, si vas a la playita, si vas a tomar mucho sol. Y cuidaros mucho de no hacer deporte, además, sin horas de sol fuerte. 22 grados en Huelva, 23 en Sevilla, Cádiz, Málaga, 22 también en Córdoba, Granada, 25 en Jaén, 28 grados en Almería.

me saques a bailar bachata, que te piso sí o sí. Lo puedo intentar, ¿eh? Pero no me hago responsable. Bailando bachata con el mejor profe, que es Chayanne, aquí en Canal Fiesta Radio. Quiero compartir contigo una de las canciones de amor más importantes de mi vida, porque es el amor el que está por debajo de lo aparente. Ese amor que es tan difícil de expresar con palabras, pero sí es fácil de entender en canciones, de Manolo García.

Cuando vamos con demasiada prisa, como pollo sin cabeza, pues al final no disfrutamos de las cosas, no estamos ahí, no nos enteramos de nada. Y este es uno de los mejores consejos que se pueden recibir, esto de ir poquito a poco con buena letra, con todo el cariño, como nos canta Chambao junto a Estopa, celebrando 25 años en la música.

0: Así suena lo más nuevo de Mónica Naranjo, se llama Puzzles, para subir los ánimos. Y suena pues con todo cariño. 10:21 minutos en tu canal Fiesta Radio, tú y yo volvimos al amor. Y a darnos una vuelta por las tiendas.
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los éxitos italianos que también nos llevan a otra época, a otro estilo, a otra forma. 10:26 minutos de la mañana, momento de quedarnos con Gonzalo Hermida, que trae esperanza al corazón. Me he dado cuenta.

Buenos días, Carmen Benítez. Buenos días, Andalucía. Soy Monse, de Villablanca. Hoy quería pedirte, por ejemplo, el arrebato, Gente Luminosa, y quería, pues, agradecer que estamos vivos, que tenemos trabajo y que estamos sanos y que nuestra familia y que todo. Aunque estemos trabajando, pero estamos bien. Buenos días, buen fin de, y el fin de se presenta con conciertos en Playa Sonora. ¡Un besazo!

O Benísimo Javi Crespo se presenta roto. Aquí estamos para darle un abrazo y recomponerlo. Esos abrazos que te llevas ahí media hora. Bueno, arreglan todo, todo, todo. 10:36. Vamos con María Parrado. Quien cambia, soy yo.

Pues sí que dan ganas de bailar. L León, BR1. Bailamos. No te lo tengo ni que proponer. En tu canal Fiesta Radio, los artistas que llegan a tu verano 2026 para quedarse, para poner banda sonora a tu experiencia vital. Y a mí me vale. Álvaro García.

Pero bueno, feliz de tenerte cerca, de sentirte bien, de ser una payasa y hacerte feliz. O reír por lo menos un poquito. Bustamante.

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Es tan importante el momento en el que te encuentras con la otra persona, eso lo sabe Becky G. Bueno, 3 minutos, eran las 11 de la mañana. Yo te digo, hasta mañana, 2 de la tarde, después de la cuenta atrás de José Antonio Domínguez. Nos escucharemos aquí en Canal Fiesta Radio. Ha sido un placer estar contigo desde las 7. Soy Carmen Benítez. ¡Mua! ¡Feliz fin de semana!

0: Lucía a la 11.
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3: Y este es el número uno de esta semana.

0: ¿qué tal? Buenos días. Comenzando nueva hora con el Top 1 en Canal Fiesta. Pablo López con su esdrújula. Colin, yo te digo que es un placer estar aquí. Ya se marcha mi querida Carmen y vamos a compartir una mañanita repleta de canciones muy especiales. ¿Te quedan? Creo que sí. Buenos días.
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Victoria de Perdón, en la voz de Café Quijano y Willy de Taburete. Con ese sello siempre inconfundible, ¿verdad? Lo escucha y dice, uy, ahí está tu hermano Quijano, Café Quijano.

Pues sí, queremos que te quedes bien cerquita de tu canal Fiesta Radio. Y si te va lejos, pues llévanos en la aplicación gratuita para tu móvil. Ahí estamos, con temas ya de Antonio José. Viene con una canción, la de nuestro baile. Baladón, luego Pastora Soler y mucho más. En este viernes, viviendo ya el fin de semana.

0: eso.
1: Un corazón que siente y una pasión desbordada en esta fecha de caducidad. Canción del álbum Pop Rock de Melendi, que va a tocar, por supuesto, en una gira que, atención, arranca en Granada en el mes de octubre y también pasará en noviembre por Málaga.
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con muchísimo frío y un recuerdo nada frío. Escuchar contigo este temazo de Rubén y Leiva cuando eran pereza, Estrella Polar. Saltamos al presente ya con la bachata del álbum La Puerta Mágica del jerezano David de María.

El hombre invisible. Así se llama el nuevo trabajo del malagueño Fran Perea y en esa colección de canciones hay una bala perdida que acaba de sonar. Seguimos por Málaga ya con Ana Mena y luego por Granada con Lola Índigo. ¿Te vienes?

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María Villalón, desde Ronda, presentando programas en la tele, escribiendo libros, componiendo, cantando, y es que es una artistaza. Aquí está con el dúo Noé, y con su No hay duda. Y no hay duda de que es una maravilla de canción.

Sí, aquí estamos contigo en este veranito 2026 con Marlon y también ya con un recuerdo de Belinda y Omar Montes. Si tú me llamas. Mucha música para ti en este verano, ya en el fin de semana prácticamente. Y también para ti que nos escuchas desde lejos en la web canalfiestaradio.es. Pásate porque tienes la noticia de tu artista, el top 50 y mucho, mucho más.

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0: se vaya.
1: Fonseca y Juane junto en este consejo hecho música y abriéndola con ellos en la radio musical de Andalucía. Antes que el tiempo se vaya y del tiempo también habla en su nuevo trabajo Antonio Orozco. En él temazos como este.

0: Oeste de Algeciras, que produce, compone y nos regala canciones tan chulas como esta, Corazón Distante. Vamos a bailar con Luis Fonsi, venga, y con Demi Lovato. Buenos días.
1: Hey, Fonsi.

acompañaba a Luis Fonsi en este tema que fue todo un éxito hace ya algunos añitos. Échame la culpa. Estamos al presente ahora con un acierto, porque hay errores, pero también acierto. Ellos lo saben, se llaman La Llave.

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¿Cómo es ella? Ella es la protagonista de esta declaración de amor, hecha canción de parte del sevillano Hugo Salazar. ¿Qué tal? ¿Cómo va el viernes? ¿Bien? Fin de semana y que no pare la música. Música ya de Aitana en segundo. Aitana.

Mariposa. Qué canción más chula, qué bonito. Este tema dedicado a su madre. Él es Guille Toledano y suena por aquí por la radio. Y no se va, un recuerdo y un amor con T&B y Elliot.

Bella y Shakira. Quien está imparable en este verano 2026, también con el himno del Mundial. Uno de los temas que nos va a recordar siempre a este veranito 2026. Pues sí, allá que vamos, con canciones de Lérica, con Salitre y Piquera, con todo un recuerdo de Amaral y con mucho más. ¿Te quedan? Muy bien, buenos días. Muchas gracias por estar.

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Contradicciones, tremendo álbum de Pachi García Alice, músico y productor de Baeza, quien ha llamado para este álbum, por ejemplo, amigos como Rafa Val de Viva Suecia, que le acompaña en el temazo que acabamos de escuchar, La Vida Mata, así se llama Alice. Y de Baeza saltamos hasta Cádiz con El Barrio, quien vuelve con peliculón.

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0: paisano Lurra hicieron todo un éxito que acaba de sonar y con el que hemos abierto esta nueva hora con su Music Session número 61. Y el mismo sol fue el primer temazo que se marcó Álvaro Soler y además con Jennifer.
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0: Qué buen rollo da siempre escuchar contigo esta canción de Álvaro Soler y Jennifer López. Y hablando de gente que da buen rollo, ¿ha escuchado el temazo de la malagueña María Peláez, No estoy católica? Bueno, pues va a sonar ya. Dice que no tiene hoy el día muy allá. ¿Lo puedo?

camino, que sí, que sí, que sí. Ahí estaba con Shawn Mendes y con todo un éxito. Por aquí llega Toni Kroos, caminando siempre con la verdad. Lo cuenta ahora mismo.

0: Álvaro de Luna, dime dónde está. Pues está en Canal Fiesta Radio, la radio musical de Andalucía. Y de Sevilla vamos a saltar los próximos minutos, por ejemplo, a Cádiz, con Andy, con su primer trabajo en solitario, que se llama Solo. Lo presentaba con esta marioneta y ya con poquito a poco, además si te queda, espero que sí, recordaremos una canción muy chula de Paulina Rubio o de Natalia Lacunza, todo eso y mucho más en la radio musical de Andalucía. Buenos días, bueno, mediodía ya. Buenas tardes, más bien. En el fin de semana.
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0: Despacito y con buena letra y con mucha ilusión en su primer trabajo en solitario, solo, así se llama. Ahí está el gaditano Andy, poquito a poco. ¿Qué tal? ¿Cómo va la tarde de viernes? ¿Bien?
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0: Por aquí muy bien contigo y con Natalia Lacunza.

0: siempre con ese estilo tan personal. Como nos gusta escucharla, Natalia Lacunza. Y por aquí llega la malagueña Lucía con una primera canción que suena en Canal Fiesta Radio y que está genial. He roto fotos, se llama. Lucía, suena ya. 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

Valle, dos artistazos mexicanos que se unieron en esta canción, Carlos Rivera y Alejandro Fernández. Un amor que se quedó sin despedida. Y ahora un paseito por Cádiz, que viene muy bien con Merche.

periódico de ayer. Tema de los años 70 que popularizó Héctor Lavoe y al que ya le ha dado su puntito. Siempre tan personal y tan único. Pura fusión. Con Niña Pastori, desde San Fernando. Y saltamos a tierra sevillana con Melody, quien dice que va a poner la alarma a toda hora. Lo cuenta y canta ya desde el Top 50.

María Peláez, con todo el arte del mundo, cuenta las cosas tal y como las siente y las cuenta muy bien, como ha hecho en este tema nuevo que nos presenta No Estoy Católica, así se llama. Abriéndola con ella y ya con Raúl y su pasajero temporal, todo el éxito de Rosario también te espera y un montón de canciones más. Espero que te quede. Buenas tardes. 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

veces que hemos dicho esta expresión, ¿verdad? Ella también, y no solo lo dice, sino que lo canta muy bien, Rosario. Llegan los besos en cualquier horario con Carlos Vives y un montón de amigos, pero antes ese deseo hecho canción de parte de nuestro querido nubense Manuel Carrasco. Oh, si pudiera.

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0: Xavi Ramírez desde Barbate con esta canción que motiva un montón y que nos encanta cantar contigo. Somos Vuelve, todo lo bueno. Eso dice Mario Díaz, va a sonar ahora mismo. Además de Sonia Gómez, Marc Anthony y muchísimas canciones más para ti. Buenas tardes.
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0: La sevillana Sonia Gómez tiene un EP muy especial. El viaje en él está esta canción sobre un amor que pasó a la historia. Alguien para ella ya irrelevante, pero bueno, le dedica el tema. Sí, sí, ahí está. Canción muy chula de parte de la sevillana Sonia Gómez. Viviendo contigo el fin de semana con tu música. Buenas tardes.
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0: de las canciones ya imprescindibles en la carrera de Marco Flamenco. 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

Fonseca y Juanes, con ese consejo tan especial que han hecho en forma de canción, que nos dan eso en forma de canción y que acaba de sonar antes que el tiempo se vaya. Aprovechándolo al máximo en este veranito y ya con Walls, que ha llamado a su amigo Dani Fernández y juntos han hecho un temazo que va a sonar ahora mismo, Vulnerable. Oye, un saludo a ti que vas en el coche que nos lleva. Muchas gracias por dejar que te acompañemos en tu viaje por las carreteras de Andalucía. Un placer, como siempre, regalarte canciones como las de...

0: La última canción, así se llama esta última canción que nos ha presentado el murciano Diego Cantero, o lo que es lo mismo decir, Funambulista. Y mucha poesía ya con Gonzalo Alhambra, mucho sentimiento también en esta nueva historia que se llama Dime que es mentira. ¿Suena por aquí?
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cuál es el plan perfecto de Kai, sí que lo saben, pero sí sé que tiene que llevar música. Eso casi seguro, por no decir seguro. Oye, pasa buenísima tarde, ha sido un placer estar aquí contigo. Sé feliz, adiós.

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0: Este es el número uno de Canal Fiesta Radio desde el pasado sábado. Veremos qué es lo que pasa mañana en una nueva edición de La Cuenta Atrás con nuestro querido José Antonio Domínguez. Y es que a veces las palabras se acentúan donde más duelen. Es Esdrújula de Pablo López, desnudando la fragilidad del amor y las contradicciones del corazón con una interpretación desarmante. Ese choque del piano, los silencios, esa voz rasgada, qué maravilla para iniciar esta nueva hora, las 7 y 3 minutos de esta tarde. Una hora maravillosa para encontrarnos al otro lado del altavoz, cuando ya la luz comienza a notarse que quiere un atardecer bonito en este verano andaluz. Esto es Canal Fiesta. Juntos tú y yo hasta las 10.
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0: Este es el torbellino de emociones que te descoloca por completo. Son las mil mariposas de Guille Toledano cantándole a esa vulnerabilidad de enamorarse y perder el control.

Menuda juntera de lujo esta, ¿eh? La poética urbana de Beret se une al folk pop contagioso de los colombianos Morat en Porfa no te vayas. Esto es de esas canciones que cuando tienen ritmo ya no te sueltan.

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1: El brillo de los focos a veces esconde la soledad que hay detrás. En Superestrella, Aitana explora ese contraste entre el éxito deslumbrante y la necesidad de encontrar a alguien que te quiera por quien eres cuando se apagan las luces.

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0: Ese momento en el que te das cuenta de que es mejor ser dueña de tu pequeño mundo que ser comparsa en la historia de otros. Leire Martínez plasma en Cabeza de Ratón una lección de dignidad y amor propio tras alguna que otra decepción.
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Qué barbaridad la letra y qué forma de transmitir la esperanza del amor cuando todo parece ponerse en contra. Efecto Mariposa nos regala en Si tú quisieras una balada de esas que no se olvidan jamás.

Llega el turno ahora de nuestros gaditanos más universales. Andy y Lucas nos traen Besos, un clásico de su repertorio cargado de ese compás, arte y alegría sureña que nos ha acompañado a todos durante tantos años. Es una canción ideal para acordarte de esos besos inolvidables de verano.

La brisa del mar y los recuerdos que florecen en la memoria. Karol G moldea en Provenza una estampa de nostalgia luminosa donde el espacio y el tiempo se pausan para darle paso al reencuentro de dos almas.

0: Y es que con este sonido es inevitable no disfrutar como Dios manda de este verano andaluz. Es Provenza, Karol G aquí en Canal Fiesta.
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0: La filosofía de la calle explicada entre rasgueos de guitarras y poesía de bar. En Por la Boca vive el pez, Fito dibuja un retrato imprescindible sobre las verdades que se nos escapan entre los labios. Venga va, canta.

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0: Aquí está Antoñito Molina, imparable. Vaya inyección de energía, sonrisa y motivación para quemar la noche de este viernes veraniego que ya prácticamente se va asomando por ahí, por la esquinita de este maravilloso viernes que vamos a seguir compartiendo con grandes canciones. Las 8 y 3 minutos de la tarde. Ya casi no queda mucha luz del día, ya empieza a caer la tarde, la temperatura refresca y el fin de semana arranca oficialmente a lo grande. Así que venga va, súmate a nosotros, que aquí sabemos de eso mucho.
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Este es sin duda el retrato perfecto de una ausencia vestida de sol y mar. En días de verano, Amaral convierte la melancolía estival en una obra de arte pop donde las guitarras acústicas y la voz limpia de Eva trazan un puente directo a la memoria, convirtiéndose así en uno de los grandes clásicos del pop en español.

Ese punto de inflexión donde el dolor de una ruptura deja paso a la indiferencia. En Irrelevante, Sonia Gómez canta sobre el proceso de sanar y darse cuenta de que en quien antes lo era todo, hoy ya no es más que un recuerdo borroso.

0: eso.
1: Cuidado con el rollazo sureño que traen Junior y Juan Cid. Es Me Llaman Loco. Artistas colaborando y uniendo voces con todo el arte de nuestra tierra. Compás y buena vibra que le canta para perder la cabeza a ese amor sin importar lo que diga la gente. Esto sabe a verano.
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Y estalla la fiesta absoluta en la radio con el rey del pop latino. Chayanne nos trae ese himno inmortal e intergeneracional, como es Torero. Un despliegue de ritmo, trompetas, energía y pasión desbordante para jugarse la vida por amor. Y es que es sonar esta canción y todo el mundo venirse arriba. Venga, va, si te lo sabes, cántamelo.

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1: Un susurro hecho música que mece el aire estival. Natalia Barone moldea el sonido con la libertad de amar en tan cerca del viento.
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0: uniéndose al canario Lucho RK en el bachatón de la L, una fusión explosiva entre el reggaetón más pegajoso y la sensualidad de la bachata. Oye, por cierto, Lola Índigo, que está hoy de conciertos en el Doñana Music Experience en Huelva. Y ahí voy a ir yo, nada más que salga de aquí, vamos.
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0: Y del bachatón de la L a la bachata que suena a verano por los cuatro costados.

Que me gusta recordar alguna de esas canciones que, sobre todo cuando voy en el coche con amigos, es de esas que nos sabemos todos y, bueno, pues ya sabemos, montamos el karaoke improvisado. Es uno de los grandes exitazos del pop en español y hace poco en Huelva estuvieron de concierto por las Colombinas.

0: El barrio nos trae Peliculón, su nuevo tema que adelanta la gira de su 30 aniversario. Esto va de sonreírle a las malas jugadas de la vida y a montarte tu propio final feliz de cine con las cosas claras y el sombrero bien puesto. Así estamos iniciando esta nueva hora a las 9 y 3 minutos de la tarde-noche ya. Aflojamos la marcha y encendemos la mejor música de Canal Fiesta. Una hora entera por delante para desconectar.
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0: A ver, sinceramente, ¿quién no tiene en su vida a alguien con quien ha dejado un asunto pendiente? Diego Martín le pone ritmo y buena dosis de ironía a esas relaciones donde nunca sabes si un adiós es definitivo o nos vemos luego.

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1: El calor de la noche, el eco del ritmo y una silueta que se dibuja en la memoria. Álvaro García combina el fuego tropical con la sensibilidad del sur

Cuando el ruido del mundo se vuelve demasiado ensordecedor, el único refugio posible es la voz de quien amas. Vámonos de aquí, Pablo Alborán canta desde la vulnerabilidad de quien necesita desconectar de todo para volver a encontrarse.

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